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1: queridos amigos y amigas de la música de antes, es un inmenso placer estar de nuevo contigo ante el micrófono, una vez más, al 100% centrado en hacerte pasar un buen rato musical y hacerte desaparecer del presente y llevarte conmigo en un viaje en el que vamos a tener veintitantas paradas en años diferentes. Bueno, pues ya estamos en pleno septiembre, nos toca cambiar el chip, que si vuelta al cole, que si etc, etc, etc. En fin, ¿qué te voy a contar que tú ya no sepas, verdad? Hoy vamos a dedicar el programa precisamente a esa gente que se pillan vacaciones en septiembre porque no les han dejado otra opción. Estamos contigo, aunque hay gente que consideran que es la mejor época, ¿eh? Gracias por estar ahí.

0: empezado con la fiesta que montó en el 83 Cyndi Lauper, revolucionando al personal, y seguidamente el inolvidable dúo Roxette. Dos buenas razones para que sigas por ahí, porque ya te digo, te esperan grandes temazos y quien avisa no es traidor. En este caso, es por tu bien. Así que abre bien tus orejitas, porque esta es la dulce vida. Esta es la dolce vita.
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Pues durante unos minutos hemos estado en la luna con Belinda Carlisle. Tenía curiosidad en saber cuántas veces dice la luna Belinda Carlisle y da un resultado de 27 veces. Sí, sí, sí. Bueno, ya sé que no es un dato de interés general y mundial, pero bueno, pues fíjate, ahora te invitamos un ratito más en la luna. Eso sí, sí, sí, en la luna, ahí nos vamos a quedar de nuevo, pero escuchando una super balada.

Es una de las canciones con el estribillo más pegadizo de los 90, con un la la li la la, la la li la la. Clear Waters, o sea, aguas cristalinas. Esa canción en 1991 arrasó. Un temazo que cuenta la historia de una mujer sin hogar, que se maquilla y se considera hermosa mientras canta en la calle. Positivo total esta canción de Clear Waters. Enseguida más temazos. Aquí los tengo guardaditos para ti. ¿Para qué? ¿Para qué? Para que sigas disfrutando con nosotros. No te marches, enseguida estamos con más cositas. Sigue por ahí.

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0: Otro de los grandes éxitos que no dejará nunca de sonar porque fue importante en los 80 y hoy es un temazo. Tear for Fears. Everybody want to rule the world.
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0: Como hemos comentado al inicio del programa, si estás de vacaciones, esta es tu banda sonora. Sí, sí, es la necesidad de salir de la rutina, relajarse y celebrar la vida, hombre. Disfruta de tus holidays.

Es una de esas canciones que tienes guardaditas, ¿eh?, y que no la aguantas mucho tiempo en soltarla al aire y disfrutarla, por supuesto. Rio Speedwagon, Can't Fake This Feeling. Bueno, nos queda un poquito más para acabar este bloque, pero todavía hay más y mucho más. No te marches, sigue por ahí, ¿eh?, que seguiremos sonando en el presente, pero pensando en el pasado. Hasta ahora.

0: lo que vamos a hacer ahora. Lo que vamos a hacer ahora. El otro día vi que están haciendo una serie de, no sé si de dos o tres capítulos, sobre la vida de Chiquito de la Calzada. Y pensamos, ¿y si le hacemos una broma a Bárbara Boyer, que ya vuelve con Chiquito y tal? Entonces cogimos frases, cositas de Chiquito, y vamos a intentar dialogar con ella, pero no nosotros, sino Chiquito con ella. Bueno, esperemos que salga bien, ¿eh? Vamos a marcar. Vamos, esto puede ser genial o ruinoso. No sé, le estamos llamando y lo vamos a intentar. Bueno, me voy a callar ya. Cuando coja el teléfono, iremos con esas frasecitas de Chiquito.
1: Hola. ¿Cómo?
2: ¿Cómo?
1: ¿Pero quién me está haciendo esto?
2: ¡Uno que nació después de los dolores!
1: ¿No tienes otra cosa que hacer? Eres una mala persona.
2: ¡Eres un dios de nada de persona!
1: ¡Ay, qué poca vergüenza!
3: ¿A qué viene esto?
1: Por favor, un poco de respeto. ¿Sabes qué? Te voy a colgar.
2: ¡Me cago en todas tus muelas!
1: Oh, ¡es increíble! ¡Usted está mal de la cabeza! ¿Pero qué le pasa?
2: Tengo un hematoma muy grande.
1: ¿Me puede decir quién eres, por favor?
2: No puede ser.
1: Venga, hasta luego.
0: Ha picado, está claro que... La vamos a llamar, porque se habrá quedado con esa cosilla, ¿no? Pero nosotros vamos a hacer un poco los suecos, y como si no hubiera pasado nada, de nada, una llamadita que vamos a hacerle, y ya está, a ver lo que nos dice... A ver lo que nos dice Bárbara. Vamos a llamarla. ¿Cómo estará Bárbara?
1: Vicente,
0: ¿sí?
1: No te vas a creer lo que me ha pasado.
0: ¿Qué te ha pasado?
1: Una llamada oculta me ha sacado de mis casillas.
0: ¿Cómo? No entiendo, Bárbara, no entiendo.
1: Pues nada, que he mantenido una conversación con Chiquito de la Calzada.
0: Pero no sabes quién ha podido ser.
1: ¿Qué va? No sé quién ha podido ser, pero de lo que estoy segura es que no tiene que estar muy bien de la cabeza.
0: En fin, Bárbara, que lo que no te pase a ti. Bueno, cambiando de tema, ¿estás lista ya para la nueva temporada o no?
1: Por supuesto, Vicente, siempre hay algo que contar. Pero ya la semana que viene, hoy no puedo.
0: Vale, venga, pues ya está. Pues la semana que viene me van mandando tus cositas y demás. Un besito, Bárbara, un besito. Hasta luego, torpeda.
1: Vicente, tú también. Venga, hasta luego y saludos a la audiencia.

0: Como siempre, dando buenos ratos nuestra amiga Bárbara, pero esta vez provocándolo nosotros, ¿eh? Yo creo que ha quedado bien, ha quedado bien. Bueno, se va a llegar a enterar que hemos sido nosotros, pero bueno, hecho está, hecho está.
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0: Aunque su canción más conocida es La noche no es para mí, Víctimas del desamor también es sobradamente conocida. Contaron con la producción del mismísimo Tino Casal, estilo tecnopop de los 80, en la línea entonces de Mecano, Leo Le, que tan de moda se puso a los primeros años de la década de los 80. Vicente Bermúdez. Solo decir su nombre es suficiente. Tina Turner.
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un principio la tacharon de loca, en el buen sentido, ¿eh? Por querer llevar a la pista de baile este clásico 33 años después de interpretarla Eddie Floyd. El resultado no pudo ser más positivo. Se convirtió en una de las canciones llenapistas a finales de los 70 y primeros de los 80. Knock on Wood. Toco madera. Respecto a esto, entiendo que por tradiciones esto sea pues para evitar el mal augurio, pero a los que se tocan la cabeza mientras dicen esta expresión, de verdad que no los entiendo. Ni que fueran Pinocho, por ejemplo, para tocarse la madera de la cabeza. Bueno, en fin, tonterías de las nuestras. Menos mal que tenemos a alguien que pone seriedad al asunto. Menos mal que tenemos a Queen para poner un poco de seriedad a la cosa. Disfrutamos del Bohemian

Deseando que estés pasándolo bien, estés donde estés y estés lo que estés haciendo. Sonidos varios que todavía nos quedan por disfrutar en los siguientes minutos, como aquel Can't Get You Out of My Head de Kylie Minogue. A más de uno nos pasó que no pudimos sacarnos de la cabeza esta canción. Uno.

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con esta maravilla dijo: ¡Hola mundo! Mariah Carey, Mariah, y su primer gran éxito, Vision of Love. Nacía una estrella, resonaba la que se convertiría en una de las voces más potentes del planeta música.

Pues de clásico en clásico, que ya sabes que nos gusta saltar de década en década, de sonidos a sonidos diferentes, sensaciones y todo eso, esa coctelera que tenemos o esa ensalada de temazos que a veces hacemos, ¿verdad? Y que tanto nos gusta. Nos quedamos ahora en la década de los 90 para disfrutar de la elegancia, del buen hacer, del suave estilo de los 90 que marcó Lighthouse Family. ¡Qué maravilla de canción! Es una maravilla. Disfrútala porque...

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0: Vicente, ya es la hora. ¿Cómo ha ido el programa hoy?
1: Hombre, ¿cómo ha ido? ¿Cómo ha ido? Yo siempre pienso que el perfeccionismo no es bueno, ¿eh? El perfeccionismo no es bueno. ¿Por qué? Porque para mí es aburrido, sería aburrido. Yo pondría al programa de hoy un 8, ¿no? Un 8, le pondría un 8. Me gusta que siempre haya margen de mejora, ¿eh? Bueno, pues si vuelves mañana, que para nosotros sería una gran noticia, por supuesto, seremos felices. Además, las buenas costumbres no deben perderse, ¿no? Pues por eso nos tenemos que encontrar por aquí. Sigue disfrutando del día. Ya os dejo con la última parada de este viaje, que no es otra que volver al presente, claro. Chao y sé feliz. Y disfruta de la vida. Adiós, chao.

0: 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Son las 10 en punto de la mañana. 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
1: Es posible que tenga razón, que la vida sea maravillosa. Tema que escuchamos, precioso, por cierto. Y recordamos aquí en tu estación de radio, entre mil recuerdos, Black, Wonderful Life.

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1: Maravilloso poder disfrutar aquí en tu estación de radio Entre Mil Recuerdos de canciones y voces como esta única, la de B.B. King. Recordamos uno de sus temas, The Thrill Is Gone.

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3: Grande la voz de esta neoyorquina. Y muy bonita, por cierto, esta canción, Candy State On, con John Hurt Run Free. Sonando para ti aquí en tu estación de radio, Entre mil recuerdos.

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2: Uno de los grandes rockeros de nuestro país, sin lugar a dudas, Miguel Ríos. Rock and Roll Boomerang es el noveno álbum de estudio en la carrera de el granaíno Miguel Ríos. Y ya fue publicada en 1980 este noveno álbum. Dentro de este disco, Santa Lucía, tema que hoy compartimos aquí en tu estación de radio Entre Mil Recuerdos.

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2: Recordamos hoy, aquí en tu estación de radio Entre Mil Recuerdos, a Nacha Pop y su chica de ayer.

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3: Ya viene el sol, tercer álbum de estudio publicado por la banda Mecano en 1984. Nos quedamos con Busco algo barato, Mecano.

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1: La verdad es que no sé qué tiene menos sentido, si la canción o el videoclip. Lo que sí sé que las dos cosas son muy divertidas. Nos vamos hasta 1989 con No me pises que llevo chanclas, el primer álbum de estudio donde encontramos este sencillo, Bolillón.

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1: En la última década, la invasión Bolillón se creyó extinguida. Ahora...

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2: He'll Be Missing You es una canción de Puff Daddy en colaboración con Faye Evans y 112. Utiliza como base la melodía de la canción Every Break You Take de Police. Escuchamos este exitazo del 1997. Puff Daddy.

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2: Una bonita canción compuesta por Joan Manuel Serrat, en esta ocasión publicada por la gran Rosario Flores, tema que disfrutamos juntos aquí en tu estación de radio, Entre Mil Recuerdos.

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1: Bermúdez. Queridos amigos y amigas de la música de antes, es un inmenso placer estar de nuevo contigo ante el micrófono. Una vez más, al 100% centrado en hacerte pasar un buen rato musical y hacerte desaparecer del presente y llevarte conmigo en un viaje en el que vamos a tener 20 y tantas paradas en años diferentes. Bueno, pues ya estamos en pleno septiembre, nos toca cambiar el chip, que si vuelta al cole, que si etc, etc, etc. En fin, ¿qué te voy a contar que tú ya no sepas, verdad? Hoy vamos a dedicar el programa precisamente a esa gente que se pillan vacaciones en septiembre porque no les han dejado otra opción. Estamos contigo, aunque hay gente que consideran que es la mejor época, ¿eh? Gracias por estar aquí.

0: hemos empezado con la fiesta que montó en el 83 Cyndi Lauper, revolucionando al personal, y seguidamente el inolvidable dúo Roxette. Dos buenas razones para que sigas por ahí, porque ya te digo, te esperan grandes temazos, y quien avisa no es traidor. En este caso, es por tu bien. Así que abre bien tus orejitas, porque esta es la dulce vida. Esta es la Dolce Vita.
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Pues durante unos minutos hemos estado en la luna con Belinda Carlisle. Tenía curiosidad en saber cuántas veces dice la luna Belinda Carlisle y da un resultado de 27 veces. Sí, sí, sí. Bueno, ya sé que no es un dato de interés general y mundial, pero bueno, pues fíjate, ahora te invitamos un ratito más en la luna. Eso sí, sí, sí. En la luna, ahí nos vamos a quedar de nuevo, pero escuchando una super balada

Es una de las canciones con el estribillo más pegadizo de los 90, con un la la li la la la la li, la la Clear Waters, o sea, aguas cristalinas. Esa canción en 1991 arrasó. Un temazo que cuenta la historia de una mujer sin hogar, que se maquilla y se considera hermosa mientras canta en la calle. Positivo total esta canción de Clear Waters. Enseguida más temazos. Aquí los tengo guardaditos para ti. ¿Para qué? ¿Para qué? Para que sigas disfrutando con nosotros. No te marches, enseguida estamos con más cositas. Sigue por

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Es una de esas canciones que tienes guardaditas, y que no la aguantas mucho tiempo en soltarla al aire y disfrutarla, por supuesto. Rio Speedwagon, Can't Fake This Feeling. Bueno, nos queda un poquito más para acabar este bloque, pero todavía hay más y mucho más. No te marches, sigue por ahí, que seguiremos sonando en el presente, pero pensando en el pasado. Hasta ahora.

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0: Los temazos de tu vida ya están aquí. Venga, vamos. Los temazos de lo que vamos a hacer ahora. Lo que vamos a hacer ahora. El otro día vi que están haciendo una serie de, no sé si de dos o tres capítulos, sobre la vida de Chiquito de la Calzada. Y pensamos, ¿y si le hacemos una broma a Bárbara Boyer, que ya vuelve con Chiquito y tal? Entonces cogimos frases, cositas de Chiquito, y vamos a intentar dialogar con ella, pero no nosotros, sino Chiquito con ella. Bueno, esperemos que salga bien, ¿eh? Vamos a marcar. Vamos, esto puede ser genial o ruinoso, no sé. Le estamos llamando y lo vamos a intentar. Bueno, me voy a callar ya. Cuando coja el teléfono, iremos con esas frasecitas de Chiquito.
1: ¿Hola? ¿Cómo?
2: ¿Cómo?
1: ¿Pero quién me está haciendo esto?
2: ¡Uno que nació después de los dolores!
1: ¿No tienes otra cosa que hacer? Eres una mala persona.
2: ¡Era un dios de nada de persona!
1: ¡Ay, qué poca vergüenza!
3: ¿A qué viene esto?
1: Por favor, un poco de respeto. ¿Sabes qué? Te voy a colgar.
2: ¡Me cago en tu muela!
1: Oh, ¡es increíble! ¡Usted está mal de la cabeza! ¿Pero qué le pasa?
2: Tengo un hematoma muy grande.
1: ¿Me puede decir quién eres, por favor?
2: No puede ser.
1: Venga, hasta luego.
0: Ha picado, está claro que... La vamos a llamar, porque se habrá quedado con esa cosilla, ¿no? Pero nosotros nos vamos a hacer un poco los suecos, y como si no hubiera pasado nada, una llamadita que vamos a hacerle, y ya está, a ver lo que nos dice... A ver lo que nos dice Bárbara. Vamos a llamarla. ¿Cómo estará Bárbara?
1: Vicente,
0: ¿sí?
1: No te vas a creer lo que me ha pasado.
0: ¿Qué te ha pasado?
1: Una llamada oculta me ha sacado de mis casillas.
0: ¿Cómo? No entiendo, Bárbara, no entiendo.
1: Pues nada, que he mantenido una conversación con Chiquito de la Calzada.
0: Pero ¿no sabes quién ha podido ser?
1: ¿Qué va? No sé quién ha podido ser, pero de lo que estoy segura es que no tiene que estar muy bien de la cabeza.
0: En fin, Bárbara, que lo que no te pase a ti... Bueno, cambiando de tema, ¿estás lista ya para la nueva temporada o no?
1: Por supuesto, Vicente, siempre hay algo que contar. Pero ya la semana que viene, hoy no puedo.
0: Vale, venga, pues ya está. Pues la semana que viene me van mandando tus cositas y demás. Un besito, Bárbara, un besito. Hasta luego, torpeda.
1: Vicente, tú también. Venga, hasta luego y saludos a la audiencia.

0: Como siempre, dando buenos ratos nuestra amiga Bárbara, pero esta vez provocándolo nosotros, ¿eh? Yo creo que ha quedado bien, ha quedado bien. Bueno, se va a llegar a enterar que hemos sido nosotros, pero bueno, hecho está, hecho está.
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0: Aunque su canción más conocida es La noche no es para mí, Víctimas del desamor también es sobradamente conocida. Contaron con la producción del mismísimo Tino Casal, estilo tecnopop de los 80, en la línea entonces de Mecano, Leo Le, que tan de moda se puso a los primeros años de la década de los 80. Vicente Bermúdez. Solo decir su nombre es suficiente. Tina Turner.
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En un principio la tacharon de loca, en el buen sentido, por querer llevar a la pista de baile este clásico 33 años después de interpretarla Edie Floyd. El resultado no pudo ser más positivo. Se convirtió en una de las canciones llenapistas a finales de los 70 y primeros de los 80. Knock on wood. Toco madera. Respecto a esto, entiendo que por tradiciones esto sea pues para evitar el mal augurio. Pero a los que se tocan la cabeza mientras dicen esta expresión, de verdad que no los entiendo. Ni que fueran Pinocho, por ejemplo, para tocarse la madera de la cabeza. Bueno, en fin, tonterías de las nuestras. Menos mal que tenemos a alguien que pone seriedad al asunto. Menos mal que tenemos a Queen para poner un poco de seriedad a la cosa. Disfrutamos del Bohemian Rhapsody.

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Deseando que estés pasándolo bien, estés donde estés y estés lo que estés haciendo. Sonidos varios que todavía nos quedan por disfrutar en los siguientes minutos, como aquel Can't Get You Out of My Head de Kylie Minogue. A más de uno nos pasó que no pudimos sacarnos de la cabeza esta canción.

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con esta maravilla dijo: ¡Hola mundo! Mariah Carey, Mariah, y su primer gran éxito, Vision of Love. Nacía una estrella, resonaba la que se convertiría en una de las voces más potentes del planeta música.

Pues de clásico en clásico, que ya sabes que nos gusta saltar de década en década, de sonidos a sonidos diferentes, sensaciones y todo eso, esa coctelera que tenemos o esa ensalada de temazos que a veces hacemos, ¿verdad? Y que tanto nos gusta. Nos quedamos ahora en la década de los 90 para disfrutar de la elegancia, del buen hacer, del suave estilo de los 90 que marcó Lighthouse Family. ¡Qué maravilla de canción! Es una maravilla. Disfrútala porque te lo mereces.

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0: Vicente, ya es la hora. ¿Cómo ha ido el programa hoy?
1: Hombre, ¿cómo ha ido? ¿Cómo ha ido? Yo siempre pienso que el perfeccionismo no es bueno, ¿eh? El perfeccionismo no es bueno. ¿Por qué? Porque para mí es aburrido, sería aburrido. Yo pondría al programa de hoy un 8, ¿no? Un 8, le pondría un 8. Me gusta que siempre haya margen de mejora, ¿eh? Bueno, pues si vuelves mañana, que para nosotros sería una gran noticia, por supuesto, seremos felices. Además, las buenas costumbres no deben perderse, ¿no? Por eso nos tenemos que encontrar por aquí. Sigue disfrutando del día. Ya os dejo con la última parada de este viaje, que no es otra que volver al presente, claro. Chao y sé feliz. Y disfruta de la vida. Adiós, chao.

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0: cuando suenan así, algo tienen. Y bueno, pues este nos ha llegado con la firma de ese compañero aquí en la casa, Andrés Onrubia, y su programa de Radio H Sound, que tampoco te lo puedes perder, no solo este nuestro.
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0: Suena limpio, suena claro. Es otra de las de Andrés Onrubia.
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0: Son las 3 en punto de la tarde. 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

0: arriba los corazones y arriba los recuerdos. ¿Qué tal? Hola, hola. Bienvenidos a este miércoles 6 de septiembre, ya en la radio con tus recuerdos. Y este gran tema de Antonio Flores, arriba los corazones, nos ayuda a arrancar el programa de hoy. Esto es Recuerdas, este es el programa donde viven tus recuerdos, donde para nosotros no pasa el tiempo. Y es que las canciones de ayer, para nosotros, ojo, siempre para nosotros, son mucho, mucho, mucho, mucho mejores que las de hoy en día. Por eso nos encanta compartir junto a ti estos grandes recuerdos día a día. A esta hora, aquí en la radio, Antonio Flores y Arriba los Corazones, la primera canción con la que te decimos hola, hola, bienvenidos a Recuerdas.
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0: Pero por aquí, si no mueves el dial, van a pasar grandes artistas, grandes canciones del recuerdo. Fíjate, una de las grandes, Shakira, se pasa ahora en Recuerdas con sus Pies Descalzos, Sueños Blancos.

solo para ti como nuestros recuerdos, claro que sí. Así hemos abierto un nuevo bloque de éxitos del recuerdo con el tema del año 1993 de Sergio Dalma. Solo para ti. Y es que nuestros recuerdos son así, solo para ti. Aunque eso sí, si quieres los puedes compartir. Fíjate, el siguiente en sonar en la radio son Backstreet Boys con el Quit Playing Games With My Heart desde el año 1996. Y enseguida saludamos a una jovencísima Rosana Arbelo.

El título de la canción, lógicamente, se las traía, porque la canción se llama The Do, Do, Do, The Da, Da, Da. Claro, ahí se quedaron bien, pero es que con el título genérico del álbum, pues, prácticamente igual. Zendaya Mondatla, el disco del año 1980 de la banda Testín, La Policía de

0: Y las niñas estaban encabezadas por una conocidísima Alba Molina. Alba, y las niñas al día de hoy siguen estando activas, siguen haciendo conciertos, siguen haciendo cositas, pero esta era la versión que hicieron del Corazón de Tiza y que aparecía en el tributo a Radio Futura llamado Arde la Calle del año 2004. Oye, ya que estamos en los 2000...
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0: Aquella maravillosa década fue el inicio, allá por el 2002, de un fenómeno llamado OT. Sí, y a los primeros les llamábamos triunfitos, luego ya los llamamos por su nombre. Como por ejemplo estos que ya suenan, que son Fórmula Abierta. Y después otro también que salió de la mítica Academia de Operación Triunfo. Enseguida, después de este Te Quiero Más.

Si la memoria no me falla, últimamente estoy un poco de aquella manera, pero si no me falla, eran Geno, Mireia, Javián y Alex. Alex Casa de Moon, que nos dejó allá por el año 2021. Ellos eran Fórmula Abierta y esta fue su gran canción. Todavía sigue sonando a día de hoy en muchas, muchas bodas, despedidas, bautizos. Te quiero más.

0: que ver lo que alargaba este hombre las canciones con el no, no, no, no. Pues eso, que no hace falta alargarlas tanto. Pero claro, es que fue su primer disco. Se llamaba Corazón Latino. Vio la luz en el 2002, mismo año que la canción que escuchábamos antes, la de Fórmula Abierta, la de Te Quiero Más. Ay, pues eso, no hace falta alargarlo tanto, David.
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Esta entraba rozando el larguero, y lo digo por el año de, lógicamente, publicaciones. Este fue el álbum debut de Lady Gaga, The Fame Monster. Este es del año 2009. Por eso de que entraba rozando el palo.

0: Estábamos en el año 2007 y una gran canción de Hombres G. Esta aparecía en su...
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pues hemos encontrado que la mejor manera de viajar, que sea a través del tiempo y a través de los grandes éxitos del Caribe, ahora a la genial voz de estas voces unidas en este grupo llamado Boys to Men, I'll Make Love to You, es la canción con la que ahora mismo te doy las gracias por estar ahí al otro lado, compartiendo un ratito más los mejores éxitos del pasado. Gracias.

0: Si estabas dando vueltas por el dial buscando un programa, un momento para recordar, estás en el sitio adecuado, porque esto es Recuerdas.
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0: Nos hemos marchado a un discazo de Michael Jackson para escuchar este Remember the Time. Esta canción estaba incluida en aquel disco doble llamado Dangerous. Y ahora nos quedamos en el año 1991 y con el disco más vendido de la historia de esta banda llamada REM. Ya suena el Losing My Religion. Y enseguida nos vamos a ir a bailar a Londres, pero sin unos chicos que no son de allí. Es que esto es raro, pero...

que íbamos a bailar en Londres, pero claro, es que estos chicos solamente de los tres, uno era de Londres, aunque el grupo se llamaba London Beat. Es que esta canción fue número uno en los 90, para ser exactos. Este I've Been Thinking About You cosechaba grandiosos éxitos en todo el mundo en el año 1991. Y como te decía, eran tres los componentes de London Beat. Uno llegaba desde Inglaterra, el otro llegaba desde Londres y el otro llegaba desde Liverpool. Aunque nosotros nos hemos quedado con su gran canción, este I've Been Thinking About You. 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

0: Kylie Minogue, que nos hacía trasladarnos un poquito atrás en el tiempo. Es una cosa que nos encanta a nosotros. De hecho, todos los días te invitamos a eso, a recordar
1: canciones del pasado, como esa de la gran Kylie Minogue.

Este amor es azul como el mar azul. Lo veían todo azul en aquel año, gracias a la canción de Cristian Castro. El año en concreto fue el año 2001. Desde el álbum Azul hemos escuchado esta gran canción, pero es que en aquel disco de Cristian Castro también estaba el Lloviendo Estrellas. Enseguida te invito a un café, venga, o a un refresco, o a una bebida energética en la Taberna de Buda. Pero antes, ya llega a Recuerdas, Ricky Martin.

Desde León, los hermanos Quijano. Y es que te avisaba antes de que te iba a invitar a lo que tú quisieras en un bar llamado La Taberna de Buda. Era la canción que daba título genérico al tercer álbum de estudio del grupo Café Quijano. Este disco salió a la venta en el año 2001 y tiene 12 canciones buenísimas. Es que en aquel disco estaba Qué poca posa, En mis besos, Otra vez, Nada de nada, De piratas, Desde Brasil, Qué le debo a la vida. En fin, un discazo de Café Quijano.

Primero se hicieron llamar Melon Diesel, cantaban en inglés, luego se siguieron llamando Melon Diesel, pero cantaban en español, y finalmente se separaron y se llamaron Taxi. Esta.

0: edición de este miércoles es maravillosa. De hecho, es de esas que a lo mejor no es muy llamativa, pero hubo un verano que todo el mundo, cuando decían, ¿y tú cómo te llamas? Y decía Lola, pues saltabas tú y decías, no me llames Dolores, llámame Lola. Pues esa es la que voy a poner, la canción de Pastora llamada Lola. No me llames Dolores, llámame Lola. La canción elegida para despedir la edición de este miércoles, este programa de Oldies llamado ¿Recuerdas? Nos vamos, prometemos volver mañana, siempre misma hora, siempre mismo punto del dial, pero con nuevos recuerdos. Mañana jueves te espero en la radio. Feliz miércoles, bye bye.
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0: Hasta aquí nuestro programa de hoy. 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
1: Son las 5 en punto de la tarde. ¡Antena!

tal, señoras, señores? Muy, pero que muy buenas tardes. Aquí estamos, como siempre, al filo de las 5 en punto de la tarde, arrancando los motores de esta nueva edición, la edición de hoy miércoles de A Toda Radio, durante toda la tarde con la música más refrescante que te puedas echar a la oreja. Ya sabes que también activamos desde ya mismo nuestro WhatsApp para hacer la radio interactiva. Apúntatelo, 694-2474-57. Y siempre con este que te habla, con tu amigo José Ibáñez, que te saluda. Bienvenida, bienvenido.

Ahí estábamos arrancando la edición de hoy de A Toda Radio con la vuelta de Roger Sánchez, este hombre nacido en Queens, en New York City, el 1 de junio de 1967 y una verdadera institución de la música de baile. Lo nuevo para él, este How Do We Say Goodbye. Y atención, porque ahora nos quedamos con lo nuevo de Marlon, que se llama Malabares y que los asturianos nos presentan en colaboración con la puertorriqueña Gale.

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0: Qué pasada, ¿eh? Qué pasada de sonido tan especial el de Luis Capaldi, auténtico estremecedor de cuerpos y de sensaciones. La última, este Stay Love que queríamos compartir contigo aquí en A Toda Radio. Y hablando de sensaciones, llega Cuando te quieres marchar. Es el título compartido entre Pole, este hombre que se llama en realidad Andrés López Lancha y que nos llega desde Toledo, y Leire Martínez, la de Rentería.
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El trío británico que se diera a conocer con aquel número uno llamado Cardbox, que seguro que recuerdas, ahí estaban las Flo con esta nueva canción, uno de los temas R&B de la temporada, Don't Break Her Heart, que no le rompa su corazón. Y ahora nos centramos en la 03010, así se llama genéricamente la vuelta para Carlos Goñi, el hombre que está detrás del proyecto valenciano Revolver, Lo Mejor de Mí.

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0: para todo tipo de gente. Y es que somos, claro, A Toda Radio. En este caso, además, echando la mirada atrás y viajando hasta el año 2021 con la reinvención de todo un clásico original de Whitney Houston. Era la producción de los Clean Bandit y esto se llamaba How Will I Know. Oye, que volvemos al presente y además con el bachatón de la L. Esa L de novato al sacarse el carnet de conducir porque se lo sacaron ambos dos juntos, Lola Índigo y Lucho RK.
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0: Jonas Blue, un hombre que se dio a conocer con esa revisión del clásico de Tracy Chapman llamado Fast Car. Ahora nos estaba presentando esta canción que hemos estado compartiendo contigo estos últimos minutos aquí en A Toda Radio y que se llama Girl. Y ahora nos quedamos con Carlitos, sí, Charlie USG, que llega directamente desde Madrid con Si Hubiera Sido Algo Menos Idiota.
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El último álbum, el nuevo trabajo para la norteamericana con raíces filipinas, Olivia Rodrigo, es más que exquisito y más que recomendable. Se llama genéricamente You Seem Pretty Sad for a Girl So in Love y contiene canciones como este Drop Dead, que ha sido número uno a nivel planetario. Y ahora nos quedamos con un número uno, pero a nivel Made in Spain, con los toledanos con 21 y con Troya.

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0: Son las 6 en punto de la tarde.
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0: Es innegable que se trata del sueño de más de uno y también de más de una, ¿eh? La asociación entre la de Estepona y la granadina, entre Ana Mena y Lola Índigo, con este patito a todo un número uno, Made in Spain, que tenía que sonar necesaria, obligatoriamente, aquí en A Toda Radio. Y ahora llega un número uno, pero internacional, la asociación entre Martin Garrix y el británico Ed Sheeran con ese Ripper.
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0: De A Toda Radio, y aquí estaba sonando especialmente, específicamente para tus oídos, Ryan Castro, eso sí, asociado con Capo y con Gangsta, para traernos La Villa, uno de los temas latinos de la temporada. Y ahora nos quedamos con los de Adal Divine. Llegan los Maroon 5, lo hacen con Hurry.
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4 de enero de 1998. Se llama Paula Cobbs, nos presenta este nuevo sencillo llamado Brindemos, de la mano de Juan Magán, el de la ciudad condal, y también de Funzo, desde Alicante. Bueno, dejamos de brindar para rendir pleitesía a uno de los grandes de la música británica de nuestros tiempos, y es que llega Alex Warren con su...

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0: Diré que estamos en el año 2024 y además en Alcázar de San Juan, la ciudad que vio nacer a este pedazo de artista, ¿eh? Ahí estaba Dani Fernández con Por No Bailar Contigo. Momento para volver al presente ahora con Caigo y con Heaven on Your Mind, el tributo que ha realizado el noruego al sueco Avicii con la voz de Dan Timinsky.
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0: nació en Puerto Rico, aunque eso sí, todo el mundo le conoce como Claren y sobre todo, todo el mundo le conoce por este tema llamado Love. Oye, que nos quedamos con Charlie Puth. Viene con Hikaru Utada para traernos Home.
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Claro que sí, querida amiga, querido amigo. Por supuesto que en este instante teníamos que compartir contigo aquí en A Toda Radio La Graciosa, el último Power Play, el nuevo número uno compartido a medias entre Quevedo, el Gran Canario, y Elvis Crespo, un hombre que nació, por cierto, en Nueva York. Y ahora nos quedamos con una chica que nos llega desde Londres, cuyo nombre es Siena Espiro, que debutó hace ya algunos meses con Die on This Hill y que tiene nueva canción.

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0: Repasando en nuestros archivos, pensábamos que habían trabajado juntos, pero no. Es la primera vez que estos dos trabajan juntos. Por un lado, Alesso, el DJ y productor escandinavo con raíces italianas, y por el otro, los norteamericanos capitaneados por Ryan Tedder, o sea, la gente de One Republic. Esto era In Your Eyes. Qué bien suena esto. Y hablando de cosas que suenan bien, no te pierdas Ya Pa' Qué de Farruko, Gracie y Steve Aoki.
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0: Esta es una canción, fíjate, que nos llega con 8 años de retraso. Se trabajó en ella, se iba a lanzar, como digo, hace 8 años y se ha ido retrasando porque Afrojack es súper perfeccionista y hasta que no ha tenido la versión que él quería, no la ha publicado. Afrojack con Sia y con la producción de David Guetta, Awake Tonight. Y ahora nos quedamos con un auténtico icono de la música Made in Spain. Llega Luz Casal y además lo hace con un mensaje muy positivo, con Nada es imposible.
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lanza nuevo álbum que se llama Confessions, segunda parte, todo hay que decirlo. Ahí está Madonna con su Bring Me Your Love y además con una de las chicas del momento que le ha hecho el featuring, con Sabrina Carpenter, la responsable, entre otros éxitos, de Expreso. Y ahora nos quedamos con el malagueño Pablo Alborán. No te pierdas algo de mí, pero no mío, sino suyo, claro.

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0: compartir contigo este éxito que nos llega desde 2020. Ahí estábamos con esa colaboración al 50% entre Sam Smith y Demi Lovato con este Estoy listo, I'm ready. Y ahora es el momento, hablando de estar listo, para recibir la petición en nuestro WhatsApp en el 694-2474-57 de Lucía. Y es que nos pide lo que viene a continuación. Estamos ya en las 7 de la tarde, 34 minutos, una menos en Canarias. Abandonamos el pasado y nos quedamos en el presente con Manuel Carrasco y Yo Si Pudiera.
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0: Esto se llama Infinity 123. Es el nuevo sencillo que conocemos para este grupo británico December 10, que está conformado nada más y nada menos que por 7 chicos, ¿eh? Y ahora nos quedamos con la colaboración aquí en A Toda Radio de Walls y Dani Fernández. No te pierdas un single llamado Vulnerable.
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Se ha hecho archiconocido, sobre todo en el mundo anglosajón, gracias a sus sketches y también a su música que sube en redes. Arthur Hill, ahí lo tienes, debutando aquí en A Toda Radio con este Working On It, algo así como estoy trabajando en ello, ¿eh? Y yo estoy trabajando para que sigas disfrutando de la música en A Toda Radio. Ahora con Nexo 01, Me Acuerdo de Ti. Ahora con Neil Moliner, por supuesto.

0: Ayer, Nexo 01, me acuerdo de ti. Nosotros ya que concluimos la edición de hoy, miércoles, de A Toda Radio. Pero que no cunda el pánico, la radio sigue. Y además mañana jueves volvemos con mucha más música, como es tradicional, a partir de las 5 en punto de la tarde, las 4 en la Comunidad Canaria. Y yo te espero pasando lista, ¿eh? Saludos de tu amigo José Ibáñez. Un besazo si eres nena, un abrazo si eres nene. Hasta mañana.
1: Miki y David Guetta, Just the Way You Are.

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0: The House of House, un clasicazo que tenemos actualizado para vivirlo al máximo y darle mucha caña este miércoles. Recta final.
1: Y échale Sevilla.

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0: Más éxitos que continúan sonando aquí en tu radio. 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

pesar de su corta edad, ya sabe lo que es la clave de la vida. Es hermana de Russell y es pareja del solista asturiano Melendi. Es dama, es la clave.

0: Y ahora nos trasladamos por un momento hasta el país anglosajón de Pro,
1: Australia,
0: con la banda Yolanda Bicul y la colaboración de Kut, productor y DJ de referencia en ese país. Esto es para que lo bailes. Soul Macosa Móvil.

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1: Y hay que ver qué caprichos tiene la vida. La canción originalmente fue compuesta por Nacho Canut para el grupo Vegetales. Ella aprovechó la falta de presupuesto y la lanzó en el año 1989 con un gran éxito. Mi novio es un zombie. Ellos son Alaska y Dinarama.

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Sí, lo has adivinado. Este es el inicio de una nueva hora cargada de éxitos del ayer y del hoy. Esto es Presentados, con un servidor, tu amigo Santiago Aguado.

Baile asegurado con la mezcla explosiva de Omi junto al featuring del proyecto Aaron Shupa. Este es su Drat in the Ocean.

0: corría el año 1985 y nos hacía bailar como no estaba escrito con este muñeco de ficción. Son Bices, es el recuerdo en tu radio. Es el momento en el que subes el volumen, dejas lo que estés haciendo y te pones a bailar.
1: Muñeco.

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1: 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Efecto Pasillo featuring Juan Magán.

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1: Son las 11 en punto de la noche.
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1: Worldwide Latino French Montana Jake Bell.